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1: 9 de la noche en todo el país, 14 grados en la ciudad de Buenos Aires. Abrimos una nueva hora con las mejores canciones, ¿eh? En esta hora suena Luis Miguel, Paralamas, Bruno Mars y muchos artistas más. Soy Abu Juárez y estás en 95.1.

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0: Luis Miguel y esta versión en vivo, suave, sonando en Metro Power Hits. Hoy es 7 de julio y es el Día Mundial del Chocolate. Qué rico el chocolate, ¿eh? También es el Día Nacional del Guitarrista en Argentina y el Día del Abogado Laboralista. Y también el 7 de julio es una fecha viral y de celebración informal dedicada a las amigas solteras. Así que si tenés ahí una amiga soltera que todavía no encontró el amor, mandale un mensajito, decirle feliz día. 14 grados en la ciudad de Buenos Aires, cielo ligeramente nublado. A ver cómo viene para los próximos días. Bueno, mañana miércoles mínima 6, máxima 20, cielo parcialmente nublado. Y el jueves feriado mínima 8, máxima 18, con cielo nubladito. Y el viernes mínima 8, máxima 13 y cielo mayormente nublado.
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Estelares es el amor, sonando en Metro Power Hits. Acá nos escribe Rosana de Tigre, que nos dice: saludos a mi amiga soltera, lo celebramos juntas. Me gusta ese aguante entre amigas por la soltería, qué lindo, che. 14 grados en la ciudad de Buenos Aires, cielo ligeramente nublado. Mañana miércoles mínima 6 grados, máxima 20. Qué lindos esos 20 grados. Cielo parcialmente nublado. Y el jueves mínima 8, máxima 18, con cielo mayormente nublado. Acá seguimos con lindas canciones, así que quédate. Suena 21 Pilots, Stressed Out.

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0: 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Bueno, después del agónico 3-2 contra Egipto, los cardiólogos piden cuidar el corazón para el próximo partido. ¿Será posible? Y nos tiran un par de tips. Tomar agua, evitar los excesos con las picadas y si estás muy nervioso, mirar el partido con el volumen del relato bien bajo. No, para mí esto es prácticamente imposible. Y mira, en el Mundial 98, el día que Argentina eliminó a Inglaterra por penales, las internaciones por infartos en Inglaterra subieron un 25%. Bueno, el fútbol literalmente afecta la salud y el corazón.
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0: Arjona y Gaby Moreno, Fuiste Tú, sonando en Metro Power Hits. Bueno, él sigue haciendo historia como nunca en el Movistar Arena. 14 shows agotados en mayo y apúrate porque todavía quedan algunas entradas para esta semana. Estuvo ayer, está ahora en este momento en el Movistar Arena y va a estar el 9 de julio también. Entradas a la venta en movistararena.com.ar. Así que si querés ser parte del tour de Arjona, lo que el Seco no dijo, tenés una última oportunidad, como siempre, escuchándonos, escuchando Metro Power Hits 95.1. Y hoy, qué infarto que vivimos, ¿no? Con Argentina. Bueno, Argentina-Egipto, ganamos 3-2 y pasamos a cuartos de final. ¡Qué alegría! Suiza-Colombia, ganó Suiza, eliminó a Colombia por penales y va a ser nuestro rival, Suiza, el sábado. Bueno, mañana no hay partidos de la selección. Se toman un descanso todos los jugadores del Mundial. El jueves sí, a las 5 de la tarde, Francia-Marruecos y el viernes a las 4 de la tarde, España contra Bélgica. El sábado está confirmado también a las 6 de la tarde, Noruega contra Inglaterra y a las 10 de la noche la mejor selección, que es la nuestra, Argentina contra Suiza.
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Lali, yo te diré, sonando en Metro Power Hits, qué temazo este, En autopista Buenos Aires-La Plata hay corte parcial por manifestación social en el kilómetro 6-5 sentido a la ciudad. Opción de salida en el kilómetro 12, 13 grados en la ciudad de Buenos Aires, bajó un poquito la temperatura, cielo algo nublado. Mañana miércoles mínima 6, máxima 20 con cielo parcialmente nublado. Y el jueves feriado, mínima 8 grados, máxima 18 y cielo mayormente nublado. Seguimos con lindas canciones en este martes. Suena Camilo, Vida de Rico. Oh.

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del país, 13 grados en la ciudad de Buenos Aires y hoy no podemos hablar de otra cosa. Ganó Argentina, estamos todos de buen humor. Encima el jueves es feriado, el viernes feriado puente, qué lindo. ¿Te haces una escapada este finde o te quedas para ver el partido contra Suiza el sábado? Bueno, acá tenemos lindas canciones, ¿eh? En esta hora suena Juanes, Soda Stereo, Dua Lipa y muchos artistas más. Soy Abu Juárez y abrimos una nueva hora en 95.1.

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0: Me Enamora, sonando en Metro Power Hits. 8 minutos pasaron de las 10 de la noche. 13 grados tenemos en la ciudad de Buenos Aires. Qué lindo que no hace tanto frío, ¿no? Cielo algo nublado. Mañana miércoles mínima 6 grados, máxima 20. Qué hermosos esos 20 grados. Cielo parcialmente nublado. Y el jueves feriadito, mínima 8 grados, máxima 18. Y cielo mayormente nublado.
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Tico Culpable sonando en Metro Power Hits. En autopista Buenos Aires-La Plata hay desvío de tránsito hacia el egreso del kilómetro 7 sentido a la ciudad por una manifestación social en el kilómetro 6-5. 16 minutos pasan de las 10 de la noche, 13 grados tenemos en estos momentos en la ciudad de Buenos Aires. 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Seguimos, Black Eyed Peas, Where is the Love?

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0: A poquito a este martes, pero seguimos compartiendo buenas canciones. Soda Stereo, Cuando pase el temblor, en Metro Power Hits. 13 grados en la ciudad de Buenos Aires, cielo algo nublado, 55% la humedad. Mañana miércoles mínima 6, máxima 20, con cielo parcialmente nublado.
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0: Temazo de Shakira y Alejandro Sanz, La Tortura, sonando en Metro Power Hits. Bueno, tortura fue el partido de hoy, ¿no? De Argentina contra Egipto, lo que se sufrió, pero se ganó. Argentina 3, Egipto 2. Suiza-Colombia también jugaron hoy y ganó Suiza, le ganó a Colombia por penales y eliminó a Colombia del Mundial. El jueves a las 5 de la tarde tenemos Francia contra Marruecos y el viernes a las 4 de la tarde España contra Bélgica. Ya para el fin de semana, el sábado a las 6 de la tarde juega Noruega contra Inglaterra y Argentina-Suiza a las 10 de la noche. Bueno, hoy el director técnico de Egipto estalló en conferencia de prensa después de la derrota 3-2. Dijo que el partido estuvo arreglado y acusó al árbitro francés de ceder ante las presiones de la selección argentina. Además, disparó contra la FIFA, sugiriendo que tienen un interés puramente comercial en que Messi siga en el torneo por una cuestión de marketing. Mira, che. Bueno, y dijo que no va a mirar ningún partido más de esta Copa del Mundo. Pero escúchame, los tres goles estuvieron, así que arreglado no creo que estuvo el partido de hoy. Bueno, seguimos con lindas canciones en esta noche de martes en Metro Power Hits.
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maldito momento en Metro Power Hits. Te cuento que en autopista Buenos Aires-La Plata continúa el corte parcial por manifestación social en el kilómetro 6-5 sentido a la ciudad. Última opción de salida, kilómetro 7, kilómetro 12, y el tránsito es normal, sin demora, sentido La Plata. Ya casi 10 minutos faltan para las 11 de la noche. Olivia Rodrigo, Good For You.

0: John Julie y Julie.
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Nicolás junto a Wisin. Duele el corazón sonando en Metro Power Hits. 13 grados en la ciudad de Buenos Aires. Mañana miércoles mínima 6, máxima 20. Y te espero, por supuesto, para compartir buenas canciones. Acá me despido de vos. Gracias por estar del otro lado. Gracias, Colo, por la puesta en el aire, como siempre. Mañana miércoles a las 7 de la tarde nos volvemos a escuchar. Que tengas una hermosa noche. Chau, chau.

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Atención. Atención. Si vas en auto y acompañado, pausa la charla. Lo que entra ahora exige silencio absoluto.

2 de la mañana. Y aunque todos duerman, la música no. Seguimos encendidos en Metro Power Hits 95.1. Para los que todavía están despiertos, los que están volviendo o los que recién arrancan la noche. En la app, en mph.fm o donde sea que estés escuchando, gracias por estar ahí, compartiendo este viaje. Seguimos juntos. 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

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Haciendo que ese cambio de energía tenga la mejor banda sonora. 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

las 7 de la mañana, bienvenidos, bienvenidas. Llegamos a la mitad de semana, qué lindo que estés del otro lado. Tengo lindas canciones para acompañarte hasta la 1 de la tarde. Soy Caro Martínez y estoy con vos en 95.1. Bienvenidos.

0: Sugar, atención, marcha lenta en Camino Negro hacia Puente La Noria, súper cargada de autos. Desde Puente Barcala también hay demoras en Panamericana con la unión de los ramales. Por el momento sin incidentes, simplemente el caudal de autos normal. Mucha gente que quizás hoy trabaja desde casa para empezar un fin de semana largo. Autopista Buenos Aires-La Plata también. Tránsito intenso, mano a capital. Si vas hacia La Plata, por el momento, sin demoras.
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0: 7 de la mañana, 10 minutos. Diego Torres, Vicentico, usted, linda temperatura para empezar el día, así a comparación de los otros días. 10 grados en la ciudad de Buenos Aires, la máxima para hoy, que podría llegar hasta los 20.
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vista, qué sufrimiento el de ayer. Quiero saber en dónde sufrieron. Facultades, quizás, colegios, trabajos. El WhatsApp está habilitado. 11 50 25 95 10. Buen día, vos que estás esperando el colectivo, que estás yendo a tomar el tren. Por el momento todo funcionando con normalidad, así que son buenas noticias. Hoy necesitamos un día tranquilo. Después del estrés y el sufrimiento de ayer, te digo que hoy tiene que funcionar todo muy bien. Y encima que para muchos empieza un fin de semana largo.

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0: solo se me ocurre amarte, Alejandra Sanz, en Metro Power Hits 95.1. Buen día si te estás sumando, empezando este miércoles, mitad de semana, con un gustito a viernes, ¿eh? Te contaba recién que se viene una linda temperatura para disfrutar, el cielo parcialmente nublado y la máxima que va a llegar a los 20 grados.
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0: Carlitos. Una bachata de Enrique Iglesias. Romeo Santos en la mañana de Metro Power Hits 95.1. Loco. Disturbios en el obelisco. Al menos 19 personas fueron detenidas y 5 policías resultaron heridos. 2 de ellos con fracturas, luego de que un grupo de hinchas arrojaron objetos contra efectivos de la ciudad cuando intentaban despejar la zona. El SAME atendió a 9 personas en el obelisco, aunque ninguna necesitó ser trasladada a un hospital. Y el tránsito sobre la avenida 9 de Julio quedó normalizado cerca de las 9 de la noche. Estados Unidos lanzó nuevos ataques contra Irán. El Comando Central estadounidense volvió a atacar luego de que 3 barcos comerciales fueran agredidos mientras navegaban por el Estrecho de Hormuz, el territorio iraní. En territorio iraní se registraron explosiones cerca de la isla de Qesem y de los puertos de Bandar Abbas y Sirik. Además, el Reino Unido informó 3 ataques contra barcos que cruzaban el Estrecho de Hormuz, aunque no hubo víctimas. Mundial 2026, Argentina se llevó un triunfo agónico al dar vuelta al resultado y ganarle a Egipto por 3-2. Mientras que Suiza se impuso en los penales tras empatar sin goles contra Colombia. De esta manera, el seleccionado argentino jugará los cuartos de final el sábado a las 10 de la noche en Kansas.
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0: 15 minutos para llegar a las 8 de la mañana. Hoy, 8 de julio, Día Mundial de la Alergia. Muchos que nos despertamos con el estornudo, te digo, este momento es clave de la mañana. Hablando de alergia, hablando de que hoy es el único día donde no hay partidos en el Mundial, un día como hoy, en el año 2014, Brasil quedaba fuera del Mundial por 7 goles de Alemania. Qué loco que hoy ninguna de estas dos selecciones están en este Mundial 2026. En ese momento fue la peor derrota de Brasil en su historia, pero bueno, sumamos que en este Mundial no le está yendo tan bien. Esperemos tener nosotros mucha suerte este sábado.
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0: de música ligera,
1: sino con toda la gente que estuvo a nuestro alrededor desde el comienzo. Algunos siguen hasta hoy. Gracias totales.
0: No podía hablarte ahí. Qué temazo para que puedas empezar esta mañana. A vos que estás quizás llegando al colegio, facultad, trabajo, la vibra es diferente, con una victoria y encima de cara a un fin de semana largo. La música de Tini ahora, la Triple T.

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Las 8 de la mañana, buen día, buen miércoles, buen mitad de semana o para algunos, buen final de semana. Sí, un feriado que nos espera mañana, un día no laborable para el viernes y después el fin de semana para empezar este julio. Lindas canciones para acompañarte en esta nueva hora, un poco de Taylor Swift, la música de Cristian Castro, Andrés Calamaro, Justin Bieber, Ricky Martin y muchos más. Soy Cara Martínez, estoy con vos en 95.1.

0: A ver, la calle se va complicando a poco en esta mañana. Tránsito intenso en la autopista Richeri, sentido capital. La marcha lenta justo es en el enlace con la autopista de Lepiane. Si vas hacia Ezeiza, sin ninguna complicación. Tránsito intenso también, mano a capital, en la autopista Jorge Newbery. A ver, la autopista Buenos Aires-La Plata no es novedad. Todas las mañanas también. Bastante intenso sentido a capital. La marcha lenta desde las zonas de Bernal y Sarandí.
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0: Ricky Martín, lo mejor de mi vida eres tú, a las 8 de la mañana, 10 minutos. Hoy, 8 de julio también, Día Internacional de los Paramédicos. ¿Cuántos habrán trabajado ayer después del partido, te digo, eh? Día Mundial de la Alergia y Día Mundial de la Salud de la Piel.
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18 minutos, la versión en vivo de Los Cafres, Si el amor se cae, en Metro Power Hits 95.1. ¿Qué va a pasar con la temperatura? Vos que quizás estás mentalizándote en un fin de semana largo. Bueno, hoy, linda tarde, máxima de 20 en la ciudad de Buenos Aires, el cielo parcialmente nublado. Mañana jueves, mínima de 8, máxima de 18, mayormente nublado. El viernes, mínima de 7, máxima de 14. Y el sábado, mínima de 7 y máxima de 15 también en la ciudad de Buenos Aires. Charlie Puth, atención.

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0: 8 de la mañana, 28 minutos, amistades peligrosas, me haces tanto bien. Momento en donde empieza a bajar un poco la temperatura, pero no te confíes, ¿eh? No hace tanto frío, es una linda mañana, empieza a salir el sol, la energía que tenemos es diferente, no solo por la victoria, sino por cómo te dije, se viene un fin de semana largo. Muchos quizás disfrutando de las últimas horas laborales para emprender algún viajecito a la costa. ¿Te vas a algún lugar? Quiero saber, ¿eh? Quiero que me cuentes. Quizás estás empezando tus vacaciones. ¡Qué suerte que tenés! 11 50 25 95 10.
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0: 8 de la mañana, 30 minutos, Camila Cabello, Habana. A ver, te había contado que había complicaciones en esta mañana. La marcha lenta en Camino Negro hacia Puente La Noria todavía sigue muy cargado. Acceso este. Demoras en Panamericana desde el Talar hasta Márquez. Lenta General Paz desde Mataderos hasta Núñez. Y después del incidente, la autopista 25 de Mayo, altura José María Moreno, Manuel Centro, todavía quedan demoras.
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0: play a esta mitad de semana. Cristian Castro, Azul, a las 8:36. Medidas contra los despidos en la Comisión de Energía Atómica. La Asociación de Trabajadores del Estado realizará este miércoles un paro y una caravana hacia el centro ubicado en Avenida General Paz al 1400 a las 9:30 de la mañana para rechazar el despido de casi 100 trabajadores. Desde el gremio denunciaron un vaciamiento de la comisión y exigieron la reincorporación inmediata de los empleados despedidos. Además, advirtieron que los recortes afectan áreas claves vinculadas a la ciencia y a la tecnología. Dinamarca le respondió a Estados Unidos. La primera ministra Mette Frederiksen aseguró que Groenlandia no está en venta. Además, pidió que se respete la soberanía danesa y el derecho de los ciudadanos a decidir su futuro. La respuesta llegó después de que Trump insistiera en que Estados Unidos debería controlar la isla. De esa forma fue que la ministra aseguró que Dinamarca está lista para defender cada centímetro de su territorio junto a la OTAN. Egipto pidió a la FIFA que investigue al árbitro francés. Presentó una denuncia formal para que investigue el desempeño del árbitro François Lectier y de toda su terna. Además, pidió que no vuelvan a dirigir partidos durante el resto del torneo al considerar que sus decisiones influyeron en el resultado. El reclamo se basa en dos jugadas puntuales: el gol que le anularon a Egipto tras la intervención del VAR y una supuesta falta sobre Mohamed Salah en el área argentina que no fue revisada antes del tercer gol del albiceleste.
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Hay días sospechosamente light como hoy con el fútbol, que no hay ningún partido, caos total. Si ya venías con la manija de tener el ritual de todos los días ver algún partido, bueno, hoy es día de descanso. Recién mañana a las 5 de la tarde, Francia, que juega contra Marruecos. El 10 de julio a las 4 de la tarde, España contra Bélgica. Y recién el 11 de julio, 6 de la tarde, Noruega, Inglaterra. Y nosotros, 10 de la noche, contra Suiza. 10 minutos para llegar a las 9 de la mañana. María Becerra, corazón vacío.

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1: Las 9 de la mañana de este miércoles, donde está linda la temperatura. Sale el sol de a poquito, promete bastante. Viene una máxima que va a llegar a los 20 grados. Y yo que tengo lindas canciones para acompañarte. Soy Caro Martínez, estoy con vos en 95.1. Bienvenidos, bienvenidas.

0: 5 minutos, Kylie Minogue para empezar este miércoles, donde todavía hay complicaciones con el tránsito. De Gasconi, Avenida Rivadavia, corte total por operativo. Atención si estás por la zona de Lugano también, ¿eh? Timoteo Gordillo y Sarasa, corte. General Paz, que no afloja mucho tránsito sentido al Río de la Plata. Sumamos por último la autopista Buenos Aires, La Plata, con tránsito muy intenso sentido a Capital.
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0: Si estás en el auto, si estás en el colectivo también, si estás en la calle, caminando con los auriculares desde la aplicación, Alejandro Sanz en la mañana de Metro Power Hits, Corazón Partido.
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0: Sónicos, carismático. Sabés que estuve leyendo, bueno, toda la repercusión del partido de ayer. Muchas personas que estaban de repente en un local entraban y hacían el gol, no las dejaban ir. Te quedás hasta que ganemos. Bueno, sucedió mucho. Quiero que me cuentes cómo viviste ayer el partido. Hoy respiramos, hoy estamos más tranquilos. Pero sucedieron esas cosas que nos hacen tan argentinos. Somos cabuleros, ¿qué querés que te diga? 11 50 25 95 10. Buen día, si te vas sumando, te escucho y te leo por ahí.
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0: Lindo empezar este día con el cielo despejado, con buena temperatura y con un tema de Fito. En la mañana del Metro Power Hits 95.1 fue amor. ¿Qué pasa con la temperatura? Bueno, te voy anticipando. Vas a tener una linda tarde de cara a un fin de semana largo. Máxima para hoy 20 grados. Mañana jueves mínima de 8, máxima de 18. Mayormente nublado, pero sigue en las buenas condiciones. Y el viernes mínima de 7, máxima de 14. También con el cielo mayormente nublado. Sábado y domingo también buen clima.
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0: increíble, inolvidable, el que tuvimos ayer, qué sufrimiento. No se habla de otra cosa, ¿eh? No se habla de otra cosa. Vamos a seguir así durante un par de días más, ¿eh? El sábado ojalá sea un poquito más tranquilo. A cruzar los dedos, ¿eh? Vamos a Argentina todavía este sábado, como te había contado, que se enfrentan a Suiza. Las reservas del Banco Central llegaron a su nivel más alto en casi 7 años. Marcaron su mejor registro desde el año 2019 y se acercaron a los 50.000 millones de dólares gracias al aumento de divisas acumuladas por el organismo. En paralelo, el riesgo país bajó 405 puntos básicos, uno de sus valores más bajos en los últimos años, mientras que el dólar minorista subió y cerró en 1.515 pesos. Argentina denuncia el paso de un buque británico sin previo aviso. El gobierno argentino analiza presentar un reclamo diplomático luego de detectar que el patrullero británico HMS Medway navegó desde las Islas Malvinas hacia Chile sin autorización previa, según sostienen fuentes oficiales de la Marina. Sin embargo, el Reino Unido rechazó esa versión y afirmó que la embajada británica en Buenos Aires informó el recorrido de forma anticipada y por los canales apropiados antes de su viaje hacia Punta Arena en Chile. Suiza calentó la previa contra Argentina. El entrenador Murat Yakin, después de eliminar a Colombia por penales, aseguró que enfrentar al campeón del mundo será un sueño, pero dejó una advertencia y dijo que Argentina no es invencible. Además, adelantó que será un gran duelo con mucha estrategia y aseguró que buscarán competir de igual a igual.
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Panga y Banda Los Chinos, desearía a las 9 de la mañana, 48 minutos. ¿Desde dónde te estás sumando? ¿Desde dónde estás levantando la persiana de ese local, abriendo la puerta, girando el cartelito de cerrado abierto? ¿Estás de repente en La Matanza, Morón, San Martín? Me voy para el otro lado, Quilmes, Berazategui. Bueno, el WhatsApp habilitado para que me cuentes cómo está empezando tu miércoles. Quizás tu fin de largo, ¿eh? 11 50 25 95 10. Nicki Nicole, Milo J, dispara.

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Las 10 de la mañana en punto de este miércoles, mitad de semana, dedicar un fin de semana largo con buena energía, linda temperatura y buenas canciones para acompañarte. Un poco de Benson Boone, en esta hora va a estar sonando también la música de Soda Stereo, Juanes, Coldplay, Shakira, Miranda, King y muchos artistas más. Te podés ir sumando obviamente al WhatsApp para que me cuentes con qué alegría empezaste el día de hoy. Creo que estamos todos iguales, ¿no? 11 50 25 95 10 te mandas por ahí. Soy Caro Martínez, estamos juntos en 95.1.

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minutos. La temperatura sigue en 10 grados. Me gusta que se vayan sumando al WhatsApp 11 50 25 95 10. Por acá, a ver, no tengo el nombre de ella, pero... Ah, de Andrea, dice, buen día, mucha fiaca hoy. Quería decir ustedes que me ayudan a la mañana sea más power. Claro, amiga, con lindas canciones te acompaño en esta mañana de día miércoles.

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0: Misterio, prófugos, saber qué pasa en la calle Saavedra. Incidente, atención, sobre Avenida Cabildo a la altura de Avenida General Paz. En la zona de Villa del Parque también, un incidente con un camión y un auto sobre Beiró, entre Terrada y Avenida Nazca. Está trabajando el SAM en el lugar, así que si estás por esa zona, data para que tengas en cuenta porque hay demoras.
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0: Los colombianos, nuestros amigos, los parceros tristes, porque ayer quedaron afuera del Mundial. Todos, obviamente, mencionándose en las redes sociales, reportándose. La más destacada fue Shakira, obviamente. Expresó su tristeza después de la eliminación ayer con los penales ante Suiza. Compartió un mensaje en sus redes sociales donde destacó todo el esfuerzo del seleccionado colombiano y el orgullo que ella sintió por la entrega de todo el equipo durante toda la Copa del Mundo. Dijo: mi selección ha jugado este Mundial con una entrega que nos orgullece a todos. Eso lo escribió en sus redes sociales y dijo: lo dimos todo y está claro que Dios no se mete en el fútbol porque si no, habríamos pasado a cuarto. Muy creyente, obviamente, Shakira. Ese fue uno de los mensajes que dejó. También hizo referencia a la imagen de Luis Díaz llorando después de la eliminación. Y dijo que esas lágrimas y ese sentimiento era el de todo el pueblo colombiano. Yo te digo ahora, Shakira, nos venía dando suerte. Yo ayer no la vi, no la poncharon mucho en el partido. Quizás por eso sufrimos un poco. Pero ahora, Shakira, que ya no está tu selección, yo diría que puedas empezar a hinchar un poquito más por Argentina. Pero bueno, ahí estaba, ¿eh? Juanes, que recién sonaba, uno de los que se presentó también en redes sociales con la tristeza del seleccionado colombiano que quedó fuera del Mundial. Y Shakira, que reaccionó también en las redes sociales.
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1: Hola, soy Nati, la ganadora de las entradas para ver Arjona. Fuimos anoche con mi hermana, estuvo buenísimo.

0: un beso grande. Gracias.
1: Gracias, amiga. Qué lindo que lo pudiste disfrutar. Las últimas fechas, ¿eh? Las últimas fechas de Ricardo Arjona, en realidad, queda la última. Mañana. Sí, mañana 9 de julio ya va a ser la última fecha. Podés conseguir las entradas, que quedan las últimas, en movistararena.com.ar. Qué locura lo que hizo, ¿eh? Ricardo Arjona, que hizo un récord histórico. En mayo, 14 funciones agotadas. Y ya con estas es un récord de 20 conciertos en el Movistar Arena. Es algo histórico para un artista internacional que viene a nuestro país. Creo que ningún artista nacional lo pudo hacer acá, en Argentina. Bueno, valga la redundancia, ¿no? Pero me refiero a que es una locura lo que genera. Y yo creo que si seguía sacando fechas, lo iba a seguir agotando. Que quedan muy pocas, muy pocas para mañana, que es la última fecha, 9 de julio. Acordate que las podés conseguir en la página del movistararena.com.ar. 11 50 25 95 10. ¿Quién más ahí anda del otro lado en este miércoles, casi fin de semana largo? Hola.
2: Buenos días, chicos, ¿cómo están? ¿Todo bien? Bueno, lo más lindo que me pasó hoy la mañana es ir al acto de mi hija por el Día de la Independencia y verla actuar. Mi hija está por cumplir casi 3 añitos.
1: ¡Qué lindo!
2: Ya, verla actuar me llenó de orgullo. Eso fue lo más lindo de mi día, de arrancar el día.
1: ¡Qué lindo, amigo! Gracias por compartirlo. Claro, mañana feriado, muchos que en este momento están teniendo el acto, el 9 de julio, en los colegios. Por acá también se van sumando. ¡Buenísimo día! Quiero felicitarlos por el logro de ayer, un tremendo partidazo. Me da gusto ver a la selección argentina jugando, esa garra, esa determinación que tienen. Estoy hinchando por ustedes, que se logren la cuarta estrella. Ay, amigo, no lo mufa, pero bueno, gracias, gracias. Es un amigo que se está sumando desde Brasil, Wagner, en el WhatsApp, en el 11 50 25 95 10. ¿Cómo viene tu miércoles? Me lo contás por ahí.

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Las 11 de la mañana de este miércoles 8 de julio del 2026. Tengo lindas canciones para acompañarte en esta nueva hora. Como te decía antes, muchos ya pensando en el fin de semana largo porque quizás empiezan hoy, ¿eh? A ver, para acompañarte en este día donde la temperatura también va a estar buena, llega a los 20 grados. Un poco de Taylor Swift, Justin Bieber, Katy Perry, Maná, Bizarrap, Abril Lavín, Babasónicos, temazos, ¿eh? Soy Caro Martín, te acompaño en 95.1, bienvenidos.

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0: largo para muchos, entonces tengo que contarte cómo va a estar la temperatura. A ver, mira, en este momento 11 grados 8, la máxima para hoy 20 grados, el cielo parcialmente nublado. Jueves mínima de 8, máxima de 18, mayormente nublado también. Viernes bajó un poco la temperatura, mínima de 7, máxima de 14. Sábado y domingo mínimas entre 6 y máximas que llegan hasta los 15 grados.
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nada fue un error. Atención si sos usuario del tren Sarmiento, porque durante este fin de semana largo no va a estar funcionando por obras. Esto empieza desde mañana 9 hasta el domingo 12 de julio inclusive. Va a afectar toda la traza entre 11 y Moreno. Y según informó Trenes Argentinos, son tareas vinculadas a la seguridad. Trabajo en vías, señalización y estaciones. Una de las más destacadas son las mejoras en las vías en el sistema de señales de Castelar y la renovación de cablado de Paso del Rey. Así que atención si sos usuario, porque como te dije, va a estar complicado entonces el tren Sarmiento desde mañana jueves 9 hasta el domingo 12 de julio. Justin Bieber, Sorry.

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0: La mañana, 28 minutos. Los Fabulosos Cadillacs, Vasos Vacíos. 8 de julio, recién te contaba que mañana es la última fecha que se presenta Ricardo Arjona en nuestro país, en el Movistar Arena. Y estoy buena porque ayer ganamos. Tanto sufrimiento, otra alegría te voy a dar. Tengo un par de invitaciones para vos, así que en este momento estoy activando el 11-50-25-95-10. Convenceme en 20 segundos, no más, cortito, porque además quiero escuchar a todos. Lo que estuvo pasando estos días es que tantos mensajes nos llegaban y agradezco por estar ahí, por sumarse y por estar claro. Toda la gente que estuvo cantando, que me estuvo contando cosas, bueno, hay nueva posibilidad y es la última. Así que en 20 segundos tu audio para que participes y me cuentes por qué vos tenés que ser el ganador o la ganadora de estas últimas entradas, ¿eh? Las tenemos nosotros, radio oficial de estos últimos shows de Ricardo Arjona en el Movistar Arena en Argentina, en Buenos Aires. Y queremos que vayas de nuestra mano, de la mano de Metro Power Hits 95.1. Te dije habilitado el WhatsApp, que ya lo tenés que tener agendado. 11-50-25-95-10. Tu audio, 20 segundos, convenceme. Dale que estas últimas entradas tienen que ser tuyas, porque vos tenés que ser el ganador o la ganadora. Me lo contás en el WhatsApp y ya estás participando hoy. Se van las últimas entradas para que mañana puedas ver en vivo en el Movistar Arena a Ricardo Arjona.
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1: ¡Vamos, Argentina! ¡Vamos, Arjona! ¡Me muero con la alegría que tenemos! Si yo me llevo a ganar las dos entradas hoy, por favor, te lo ruego. Tengo todo el fin de para festejar y si arranco hoy, sería maravilloso. Soy igual de feliz que vos.
2: Me encanta.
1: A todos los lugares donde tocó la Argentina, menos al Movistar Arena. Y tengo
2: te
1: la
2: falta ese.
1: Amiga del mundo que me banca si le digo ya que nos vamos, ya salimos para el Movistar. Las vamos.
2: Me gusta, esa es la energía que yo quiero escuchar en este miércoles. Después de haber ganado a un día nada más, ¿eh? Mañana es la última fecha de Ricardo Arjona. A ver, por acá. Buenos días, los escucho todos los días desde mi trabajo. Hace 20 años vi a Ricardo Arjona y hoy quisiera poder volver a verlo. Porque quiero volver a disfrutar el show con mi niña interior. Además de cumplirle el sueño a mi amiga que lo ama y no puede económicamente pagar la entrada. Ella es Flor, que se está sumando también en el WhatsApp. Bueno, mándame tu audio de 20 segundos. Yo quiero escucharte a vos convencerme, contarme por qué vos tenés que ser una de las ganadoras o uno de los ganadores. A ver, ¿quién más está por ahí? Hola.
3: Hola, Radio Pro. Mi nombre es Viviana.
2: Hola, Vivi.
3: Quiero participar por las entradas para Arjona. Que en realidad, si llego a ganar, no sería para mí. Sería para regalársela a mi mejor amiga que está loca por ir a verlo. Y bueno, por temas económicos. No se puede, pero nada, siempre hay alguna que otra oportunidad. Besos.
2: Hay oportunidad y acá en Metro Power Hits, la última. Tenemos los últimos tickets. A ver, Juan Pablo dice: buen día, me gustaría participar por las entradas para Arjona. Me gustaría proponerle casamiento a mi mujer en el recital. Me vuelvo loca si eso llega a pasar, amigo. Queremos el video. Y que diga que sí, porque imagínate si la llevas y te dice que no. No. Hay una foto de toda la familia ensamblada ahí, bastante linda. Así que, qué hermosa propuesta, ¿eh? Y obviamente si es un artista que es importante para la pareja, para los dos. A ver, ¿quién más por ahí? Hola.
4: Día, Metro Power Hit.
2: Buen
4: Soy
2: día.
4: Soy Ine, me quiero ganar las entradas para ver Arjona porque es una deuda pendiente que tengo. Y cantar a los gritos minutos. Ay, me encantaría. Nunca lo vi y me encantaría ir a conocerlo así en vivo, cantar todas sus canciones. Soy re fanática y bueno, nada. ¡Gracias!
2: Beso grande, me gusta la actitud. Marce por acá dice: estoy trabajando, soy empleada doméstica y con los auriculares los escucho todos los días. Gracias, quiero ir al recital de Ricardo Arjona. Quiero estar en el último recital, por favor, lo amo con toda mi alma. Bueno, todos los que manden mensajes, audio, acuérdate que sea de 20 segundos, así todos pueden salir al aire. Yo los quiero escuchar a todos, ¿eh? Así que ya sabes, 11 50 25 95 10. El WhatsApp habilitado para que con tu audio me cuentes por qué tenés que ser el ganador o la ganadora de estas últimas entradas para el show de mañana de Ricardo Arjona.
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0: Hits 95.1, ¿qué pasa con la temperatura? Bueno, me sigue figurando 11.8. Yo dudo que cerca del mediodía siga esa temperatura, pero ya estamos palpitando los 20 grados, nos merecíamos, ¿eh? Una linda temperatura, ya contentos. Además de la victoria de ayer, si hay lindo clima, te cambia el humor. Y así va a seguir durante todo este fin de semana largo que comienza recién mañana.
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11: ¿Qué pasó contigo? Dímelo.

miércoles. Seguimos con buena energía, con buenas canciones, con buena temperatura. Un poco de Lenny Kravitz en esta hora. Y Uchuda, Daddy Yankee, Olivia Rodrigo, Los Rodríguez y muchos más. Soy Caro Martínez, estoy con vos en 95.1.

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1: 10. Buenas, ¿cómo va? Me gustaría regalarle las entradas a mis viejos, que la verdad son fanáticos y me hicieron crecer con Señora de las Cuatro Décadas en Loop, así que...

0: saludos.
1: Beso grande, amigo, claro. Uno también va creciendo con la música que le ponen sus padres en sus casas. Y él dijo, después de tanto tiempo que yo crecí, que me pusieron la señora de las cuatro décadas, este regalo tiene que ser para ellos, para mis padres. Por acá, buenas, quiero participar por las entradas de Ricardo Arjona. Dice Maylen de Zona Oeste, para regalárselas a mis dos hermanas que son muy fanáticas y para que vayan juntas, estaría muy bueno. Banco la radio, está muy buena y las escuchamos todas las mañanas en el trabajo. A ver, ¿quién más está por ahí? Los quiero escuchar, hola, buen día.
2: Hola, buen día para todos, mi nombre es Sole, soy de Banfield.
1: Hola, Sole.
2: Quiero ir a Arjona porque lo amo de hace más de 30 años, desde Animal Nocturno, desde antes. Mis hijas, antes de aprender a hablar, ya cantaban las canciones de Arjona. Ellas también lo aman y quisiéramos ir, tenemos ganas de ir y les rogamos que nos elijan para ir.
1: Ay, ay, cuánta gente que quiere vivir esta experiencia porque, claro, es la última. Mañana 9 de julio, después de 20 conciertos acá en nuestro país, en nuestra ciudad, en el Movistar Arena, se terminan los shows de Ricardo Arjona y tenemos nosotros las últimas entradas que quiero que sean para vos. Por acá, hola, buenos días. Estamos acá por las últimas entradas para ver a Ricardo Arjona. A ver, Gaby, que se va sumando en el WhatsApp, manda una foto de sus dos perritos, Luciano y Rocco, son mis compañeros de vida. También están participando. A ver, ¿quién más anda por ahí? Hola, hola.
3: Hola, Caro, buen día. Soy Laura de Florencio Varela.
1: Hola, Lau.
3: Quiero ganarme las entradas para ir a ver a Arjona. Nunca lo pude ver en vivo, así que sería hermoso. Quiero compartir esto con mi novio, ya que el cumpleaños es el 14 de julio. Así que, bueno, nos encantaría poder verlo a Arjona, ya que nunca tuvimos la oportunidad. Gracias, Caro.
1: Buen regalo, te digo, ¿eh? Quedás como una reina. Un show en vivo, un recuerdo que no te vas a olvidar. Por acá, Carlos también. Buenos días, ¿cómo estás, Carito? Me gustaría participar desde las entradas de Ricardo Arjona. Lo escucho desde chico y me gustaría ir al concierto. Gracias, feliz y bendecido día para todos. Gracias, amigo, por sumarte. También estás participando. A ver, queda un poquito menos de una hora, porque antes de la una seguramente yo quiera regalarte estas entradas. Vamos a ver la cantidad de mensajes que están llegando. Es impresionante. Gracias a todos por sumarse todas las mañanas, por mandar su audio, por mandar su mensaje escrito. Todavía tenés tiempo, Quiero darte estos dos últimos tickets que tengo para vos y que puedas disfrutar el último show de Ricardo Arjona en vivo en nuestro país. Así que no te dé vergüenza, un audio de 20 segundos máximo. Me contás por qué tienen que ser para vos las entradas al 11 50 25 95 10.
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1: Hola, mi nombre es Silvina.
2: Hola, Sil.
1: Buenos días. Bueno, acá con la felicidad de haber ganado el partido de Argentina, estoy participando para ganarme las entradas para ir a ver a Ricardo Arjona. Espero ganar. Gracias.
2: Gracias, amiga, por sumarte. Bueno, a ver. Hola, Caro, ¿cómo estás? Acá fiel a la mejor radio Metro Power Hit trabajando. Me encantaría que me elijan. Nunca fui a ver a Ricardo Arjona. Y quiero ir con mi Ricardo. Su Ricardo, claro. Ella tiene uno hace 10 años, están de novios, me está contando. Nos sigue, nos seguimos eligiendo. Necesitamos un tiempo para nosotros y revivir el amor. Ojalá me elijan. Bueno, me encanta que se vayan sumando al 11 50 25 95 10. Los quiero escuchar. Buen día. Hola.
3: Hola, buen día. Mi nombre es Ingrid y me gustaría ganarme las entradas para ir a ver a Arjona porque se las regalaría y iría con mi madrina que desde siempre es fanática de Arjona. En esta oportunidad no pudo ir a verlo, así que bueno, sería una linda sorpresa.
2: Gracias por sumarte. Me gusta cuando ustedes quieren participar para darles el regalo a otras personas. Es hermoso también eso, ¿eh? Que tengan un hermoso día. Los escuchos siempre son los más. Gran compañía. Y a tener mucha suerte con las entradas de Ricardo Arjona hoy. Me manda una foto, Marina de Avellaneda, acá con mi perrito Max haciendo fuerza. Y ella está, camiseta de Argentina, con el perro y con un cartel que tiene en la mano que dice: queremos ir a ver a Arjona, porfa. Amiga, vos también estás participando. Todos los que manden mensajes y audios, ¿eh? De 20 segunditos, así los quiero escuchar a todos. Claro, una más, dale, hola.
4: Hola, buen día, Metro Power Hit.
2: Hola.
4: Bueno, quiero ir a ver a Arjona, lo amo y me quiero cantar todo. Nunca lo vi en vivo. Me merezco esas entradas para ir con mi pareja, para disfrutar juntos. Besotes, Vane, fiel oyente, los amo.
2: Beso, Vane, gracias por sumarte. Bueno, a ver, Daniel, hace años largos que no voy a ningún lado. Me encantaría ver a Arjona, invitar a alguna chica que me acompañe y conocer el Movistar Arena. Desde ya, aguante Metro Power Hits y la selección. ¿Sabés qué? Está bueno como cita. Si de repente te gusta alguien y decís: che, tengo dos entradas, ¿me acompañás a un show? Planazo ir a un show con alguien que te gusta. Planazo ir al Movistar Arena. Planazo disfrutar de estas últimas dos entradas que tengo para vos. Tienen que ser tuyas. Quedan 25 minutitos, ¿eh? Quizás un poquito menos para ver quién es el ganador. Tenés tiempo, que no te dé vergüenza. ¿Quién te dice vos te ganas las entradas? Hoy empieza tu fin de largo y mañana estás en el último show que va a dar Ricardo Arjona acá en nuestro país, en nuestra ciudad, en el Movistar Arena.
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0: altura. Es el momento en donde salís y tomás esos 10 minutitos de sol que hacen tan bien en estos días con la temperatura que ahora está rozando los 15 grados. Y dentro de un ratito ya llegamos a la máxima, que va a ser de 20.
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0: Cuida. Bad Bunny, 12 del mediodía, 55 minutos. Todavía tenés tiempo, ¿eh? 11, 50, 25, 95, 10. Estamos muy contentos. No solo porque ganó Argentina ayer, sino porque tenemos las últimas entradas para vos. Quiero que vayas al show. Al último, ¿eh? De Ricardo Arjona. Mañana andás a ver cuándo va a volver. Hizo 20 conciertos. Acá tengo las últimas entradas que tienen que ser tuyas. Y vas a tener mucho tiempo para participar. Pero ya sabes, el WhatsApp habilitado para que lo hagas en este momento. 11 50 25 95 10. 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

0: Sigue con la alegría de la victoria de ayer. Fue lo único que hablé y de lo único que voy a hablar. No quiero hablar de otra cosa. Y además, del buen clima que hay. Es una locura.
1: Me iba a venir en bermuda, pero me pareció un montón.
0: Sí, la verdad que sí.
1: A ver, yo al gimnasio voy en bermuda y salgo en bermuda, pero venir a trabajar en bermuda como que era demasiado.
0: La verdad que sí.
1: 20 grados hoy.
0: Me encanta, sí. Me encanta. El Team Invierno, le mando un beso enorme. No los banco para nada.
1: Yo
0: es
1: tampoco.
0: Que claro, me encanta cuando hay buen clima porque además te cambia el humor.
1: A ver, depende qué te guste a vos. Hay gente que no,
0: bueno,
1: que
0: sí, es cierto. Frío,
1: pero como nosotros compartimos esta pasión por el calorcito, tampoco estoy hablando de 40 grados, que no aguantás más en la calle y todo eso, pero como nos hace mal y como nosotros dos trabajamos, y cualquier persona que trabaje con la voz, justamente tiene que cuidarse,
0: ay, sí.
1: No nos gusta.
0: Las veces que me he enfermado en este invierno,
1: sí.
0: Qué fiaca, la verdad me da, porque además no tenés ganas de hacer nada, solo de quedarte ahí, en la cama, en el sillón, tapadas, ¿o no?
1: ¿Se te pasó la cosa de ayer de los nervios del partido y todo eso? Porque la gente está aquí, estamos. Quedaste como planchado, como si nos hubiese, no sé, agarrado una hecatombe tremenda en la vida.
0: Como si yo hubiese hecho el gol de Enzo.
1: Ponele.
0: Me sentí así yo.
1: Ponele, pero lo transmitió y eso está buenísimo.
0: Sí, es que te queda como esa carga. Bueno, ¿sabés qué? Ayer muchas personas...
1: Sí.
0: Tuvieron la oportunidad, yo estuve toda la mañana hablando un poco del partido y un poco de que ya queda la última fecha de Ricardo Arjona.
1: Yo te estuve escuchando un ratito,
0: ¿sí?,
1: a la mañana. ¿Qué onda con eso? Porque vi una catarata de gente que te escribió, que te mandó mensajes. Ya regalé, contame porque quiero saber.
0: Ayer regalamos, bueno, un par de entradas,
1: sí,
0: para el show de ayer, que mucha gente lo pudo disfrutar. Y han dejado mensajitos. A ver, uno que no leí, por ejemplo,
1: eso,
0: dice...
1: Eso, porque...
0: vos sos chusma, te interesa.
1: Sí, yo noté algo, pero contalo vos.
0: A ver, por acá, Flor, que fue, dice... estoy trabajando, entré a las 6 de la mañana, así que dormí solo 4 horas, pero lo valió cada minuto del show. No puedo decir otra cosa más que increíble. Muchas gracias, estoy súper contenta, la verdad fue todo hermoso, increíble. Puso Flor, y otra persona también, Nati, creo que se llamaba, que nos dejó un mensaje... ¿La querés escuchar?
1: Sí.
2: Hola, soy Nati, la ganadora de las entradas para ver Arjona. Fuimos anoche con mi hermana, estuvo buenísimo, nos cantamos todo. La pasamos súper bien, la verdad, impresionante. Muy agradecida para todo el equipo ahí. Y Caro, una genia. Un beso grande. Gracias.
0: Un amor.
1: Ella lo quería pasar porque dijo que era una genia.
0: No, vos quisiste escuchar. Yo leí uno que no llegué a leerlo porque, claro, hay tantos mensajes. Porque yo dije, mañana es la última fecha.
1: Yo tengo ganas también de hacer algo con esto.
0: ¿Te quedás vos?
1: Acá al aire sí. Hasta las 7.
0: Menos mal. No, pero ¿te puedo dejar el mando? Porque me gustaría que sigan participando, no justo que la gente que escuchó solo a la mañana se lo lleve, ¿o
1: y
0: no?
1: Y se me ocurre, si vos me dejás y estás de acuerdo, que le digamos a las personas que tienen ganas de ir al show, uh-huh, de Arjona, que ya es la última posibilidad,
0: uh-huh,
1: nosotros ponemos como consigna, son fáciles.
0: Sí.
1: Ya no le vamos a complicar la vida. Que,
0: ¿ah?
1: No, simplemente es que en 20 segundos,
0: sí,
1: no 21, no 30,
0: Maldonado,
1: no
0: bravo,
1: un minuto 40, la gente que manda 23 segundos ya no participa.
0: ¿17 vale?
1: Y porque está dentro de los 20, sí.
0: ¿21? Es un segundo.
1: No.
0: No seas malo.
1: No.
0: ¿36 no vale?
1: No.
0: 13 vale, 12
1: sí,
0: vale,
1: sí.
0: 21 tenés que ser un poco bueno.
1: Si estoy diciendo que la consigna es de 20 segundos, manden 20
0: segundos. ¿Vos sos ese profesor al que vos le decís, profe, con esta materia me recibo?
3: Yo soy grosso.
0: Y no.
1: Si estoy diciendo que la consigna es de 20 segundos, manden 20 segundos.
0: ¿Vos sos ese profesor al que vos le decís, profe, con esta materia me recibo?
3: Yo soy grosso.
0: Y

0: segundos. Uno acaba de mandar de 20 segundos.
1: Bien, bien.
0: Otro de también, de 13 segundos.
1: Bien, muy bien, así se hace.
0: Qué obedientes nuestros oyentes.
1: 19
0: segundos.
1: Sí, hay que obedecer, viejo. Vamos.
0: Bueno, me gusta, me gusta. Te lo dejo entonces. Seguís vos con esto para que la gente pueda seguir participando y que tengan la posibilidad. Mañana ya está,
1: ya
0: es
1: está.
0: El último show.
1: Pero por suerte el ya está no es con nosotros, es con justamente con Arjona y te damos esa posibilidad. Así
0: me
1: que
0: encanta.
1: Para el número, Caro.
0: 11 50 25 95 10.
1: Ahí está, muy bien para que nos convenzan de que, bueno, ¿quién es el o la afortunada, el afortunado o la afortunada que se va a ir a ver Arjona con Metro Power Hits? Pero para eso, audio de 20 segundos, convencenos.
0: No más,
1: ¿por qué? ¿Por qué tenés que ser vos? Algo original, algo lindo, algo creativo. Porque si dicen a mí me gusta y quiero ir, no va, ahí no me convence a mí.
0: Vos querés que sean más creativos.
1: Y a mí me gusta la creatividad.
0: Está bien.
1: Me gusta la creatividad y que sean y que nos convenza, sobre todo, que me llegue al corazón.
0: Ay, me gusta, me gusta. Bueno, ya saben la consigna, yo te abandono en este momento, ya 5 minutos de la 1 de la tarde. Me voy a disfrutar del día. ¿Vos mañana te veo?
1: No, mañana no.
0: Mirá vos cómo agarra la pala.
1: Así que no, yo vengo el viernes.
0: Bueno, yo el viernes no.
1: Sí, bueno.
0: Y bueno, algún día hay que descansar, ¿no?
1: Siempre, para eso está la vida. La vida es una sola y ahí vale la pena ser vivida. Como este ven, te trata y si te mal, te maltratan.
0: Y si te bien te contratan, gracias por estar del otro lado. Villita, Luqui, Cande, soy Caro Martínez. Nos reencontramos mañana. Adiós.

Estamos a la temperatura 16 grados, a la 1 de la tarde 16 minutos con Chappell Roan en Metro Power Hits 95.1. Good luck, baby. Buen provecho, buen provecho. La gente que está almorzando, ¿qué hay de menú hoy? Ah, es cierto que es como una suerte de viernes a la noche, ¿no? Que tenemos el feriado mañana. Hoy hay permitidos, me encanta, me encanta. Estamos conectando también en WhatsApp, así que por ahí compartís lo que quieras. Si querés, obvio, la foto del almuerzo, yo la espero contento. En el 11 50 25 95 10.

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0: Why Don't Talk Anymore, Charlie Puth y Selena Gómez en Metro Power Hits 95.1 a la 1:33. Tengo acá el pronóstico del tiempo, 14.1, la temperatura, cielo ligeramente nublado, 52% la humedad. Mañana fresco, el feriado con una mínima de 8, igual máxima de 18, amplitud térmica, ponele, ¿no? Con el cielo mayormente nublado. El viernes, el no laborable, el puente, llamarlo así, 7 la mínima, 14 la máxima, el cielo mayormente nublado. El sábado bastante parecido, mínima de 7 con 15 de máxima y el cielo también mayormente nublado. 16.5 ahora de sensación térmica en la ciudad de Buenos Aires.
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16.5 la temperatura en la ciudad de Buenos Aires, ya la 1:47. Canción de las pelotas en Metro Power Hits 95.1 con Será. Y temas de tránsito, a ver, Tren Roca, atención. Ramal Ezeiza está limitado entre Constitución y Temperley. Y en otro tramo hace de la Bayola Ezeiza, hubo un accidente en Turdera. Así que esto está ahí complicando el servicio del Roca, tenelo presente. También a Mancio, El Corte y Luna, tenemos un corte total por la obstrucción de la calzada en estos momentos. 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

Por ahora estamos en 16 grados 5 de sensación térmica. Tengo la ilusión y la esperanza hermosa de que va a subir a 20. No sé, lo hablamos en un rato. 12 en punto de la tarde. Por cierto, mañana jueves mínima de 8 grados, cielo mayormente nublado, máxima de 18. Y temas hermosos para disfrutar con vos en esta tarde, ¿sí? Miley Cyrus, Dua Lipa, Cristian Castro, Marc Anthony, Ángela Torres, Los Piojos, Amy Winehouse, Pet Shop Boys. Así que Karol G también. Uf, me encanta, me encanta, me encanta. Estás en 95.1.

0: canción de Miley Cyrus a las 2 de la tarde, 12 minutos. Atención con la línea A, el subte, no para en Congreso. De momento el resto de las líneas están operando según sus cronogramas habituales. Casi 17, 16, 9 la sensación térmica en estos momentos.
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0: Cristian Castro, No Podrás, a las 2:26. 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Bueno, casi 17 grados la sensación térmica. El cielo está parcialmente nublado. 49% la humedad. Mañana mínima de 8, máxima 18. Muchas nubes. Y el viernes 7 la mínima, 14 la máxima también, con el cielo mayormente nublado en la capital y los alrededores. Qué de audios que hay con el tema de Arjona, ¿eh? Porque te dijimos que tenemos un par de entradas y vos decís, che, quiero, pero ¿qué hay que hacer? Audios de hasta 20 segundos, ¿eh? Son 20 segundos, no 21, no 22, no 23, hasta 20, puede ser 16, 17, sí, claro. Y tenés que convencernos de por qué vos tenés que ganar, por qué te mereces las entradas para Arjona, ¿eh? Dale, que quiero escuchar un montón, y son un montón. 11, 50, 25, 95, 10.
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1: Llegamos nomás a las 3 de la tarde en Argentina, casi 17 grados la sensación térmica. Buen provecho si recién te dan el lugarcito para comer o si ya estás con un café o los mates o algo dulce. Madonna en un ratito, Soda Stereo, Michael Jackson, Juanes, BTS, Harry Styles, Enrique Iglesias. Estás en 95.1.

0: se encuentra limitado entre las estaciones Constitución Temperley y Lavalloles Ezeiza. Hubo un accidente en Turdera. También acá, poquito más cerca, tenemos al subte A que no está parando de momento en la estación Congreso, en la línea A del subte. ¿Cuánto hay de temperatura? 16.9 en esta tarde de miércoles.
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0: Toque Soda Estéreo a esta hora, no viene nada amable, viene perfecto a la hora de la fiaca, del sueño, de las ganas de la siesta, y que obviamente no se puede porque hay que trabajar, así que calmamos esa ansiedad con algo dulce. ¿Tenés algo para comer ahí, para picotear? Un alfajor, una, iba a decir una marca de la galletita esa, del paquetito naranja, ya sabes cuál es, la que empieza con R. Soda Estéreo, el Metro Power Hits 95.1 a las 3:27 con nada personal.
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0: Sign of the Times, él es Harry Styles. En esta tarde de 3:43, bueno, se cerró el ingreso de la Arrazábal a la de Lepián en sentido al centro por avances de la nueva autopista y este permanecerá durante 2 semanas. Como alternativa, los usuarios podrán ingresar a la autopista en escalada. Tren Roca Ramal 6 se completa ya su recorrido entre cabeceras, pero quedan demoras y algunas cancelaciones. Sí, para que lo tengas presente. 16.9 de temperatura de sensación térmica en estos momentos en Buenos Aires.
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y no llegamos nomás, sea a los 18 o 20, que yo tenía la esperanza de tocarlos. Bueno, nada, la vida misma. 15 grados 6, la temperatura cielo nublado ya a las 4 en punto de la tarde. ¿Cómo va lo tuyo? Promediando la jornada, ¿te estás por ir? ¿Ya estás por salir al laburo porque te toca un turno hasta tarde, hasta la noche y quizá también mañana feriado, así que le ponemos la mejor siempre? Acá te hacemos el aguante y te abrazamos virtualmente, así le sonreís a la vida. Shakira, Daddy Yankee, Taylor Swift, Scissor Sisters y Coti, en un ratito estás en 95.1.

tarde de buenas canciones en Metro Power Hits 95.1 Good For You a las 4:10. Y bueno, te cuento que en Guevara y Olleros tenemos ahí una reducción de ambas arterias por un principio de incendio. Continúan todavía algunas demoras y cancelaciones en el servicio del tren Roca Ramales Eléctricos, ¿sí? 15.6 la temperatura en estos momentos en Buenos Aires.

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0: Aquí en la tarde de Metro Power Hits 95.1, ¿dónde estás, corazón? A las 4 y 23 minutos con 15 grados 6 de temperatura, el cielo está nublado, 55% la humedad. Pensé que íbamos a llegar a los 20, no llegamos. Ahí nomás casi 17 grados, bueno, bastante, ¿no? Pidiendo en pleno invierno, bastante agradable está en esta tarde. ¡Qué de gente! ¡Qué de amigas! Y qué de amigos que han aparecido en el WhatsApp. Claro, es la última posibilidad que tenés de verlo en vivo. Es una verdadera locura lo que pasa con Arjona, ¿no? Con 14 shows agotados en mayo, no lo para nadie, nada queda, ¿eh? Si querés, apurate, bueno, hacelo, dale. Movistararena.com.ar para conseguir tu entrada, pero sabés que nosotros tenemos una suerte de cosa mágica acá en Metro Power Hits 95.1 y tenemos los últimos lugares para que lo veas en vivo, así que la consigna que ya te contamos más temprano era en un audio, en un mensaje grabado por WhatsApp de hasta 20 segundos, tenías que convencernos y decirnos por qué te mereces ir vos saberlo, ¿eh? A Ricardo Arjona. 11-50-25-95. Pero increíble la cantidad de mensajes. ¡Hola!
1: Hola, buen día, soy Vero. Para respetar la consigna les cuento que me quiero ganar las entradas de Arjona porque quiero invitar a mi hermana que nunca pisó un recital en su vida. Los quiero mucho.
0: Ruidito de fondo. Buenísimo programa. Decía que estaba como que la cosa esa de cuando estás internado, viste, que pip, pip, pip, ¿dónde estás, amiga? Quiero saber. 11-50-25-95, dice, hola.
2: Por favor, mis amores, mi nombre es Carla, quiero ganarme las entradas, quiero ir con mi esposo para poder tener como una pequeña reconciliación. A mí me encanta Arjona, nunca tuve la oportunidad de ir. Ojalá que puedan ganarme esas entradas, los amo, besito.
0: ¿Quién se portó mal? Si hay que meter ahí una reconciliación, ¿fue la culpa de él o fue tu culpa? Tenés que ser parte del tour Lo que el Seco no dijo, así que dale, mensajes de hasta 20 segundos, ¿eh? 20 segundos y no más, no 21, no 22, no 30, y obviamente activando ahí por qué lo querés ver Arjona en vivo. 11-50-25-95-10, hola.
3: Hola, soy Daniela de Avellaneda.
0: Amiga.
3: Me quiero ganar las entradas de Arjona para ir a verlo con mi hermana y mostrarle el tatuaje que tengo en mi pierna de señora. Espero ganármelas. Gracias, chicos. Son lo más.
0: ¿Cómo es el tatuaje de señora? ¿Qué es la cara de Arjona cantando señora? ¿Tenés tatuada la palabra señora? ¿O es un tatuaje que vos pensás que es de una señora? Y yo quiero verlo. Mandame la foto ya que estamos. Y te digo, última posibilidad para que lo veas en vivo. A Ricardo Arjona, sí y solo sí, mandás tu mensaje hasta 20 segundos en WhatsApp y tenés esta posibilidad con nosotros con Metro Power Hits. Así que dale, 11-50-25-95-10.
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0: Know It, I Know You. Taylor Swift en Metro Power Hits 95.1 a las 4:36. El cielo está nublado, 15 grados 6 la temperatura. Mañana feriado, mínima de 8 grados para este jueves, con el cielo mayormente nublado, 18 la máxima. Veremos si llegamos. No me ilusionen, ¿eh? El viernes mínima de 7 grados con también algunas nubes y máxima de 14 en la capital y alrededores.
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Y siguen llegando los mensajes por el tema de Arjona, que recién te comentaba para verlo en vivo con un audio de hasta 20 segundos y nos tenés que convencer. Y decir, yo soy la más fanática, el más fanático, Nico, me decís esto, me decís aquello, qué lindo. Regalazo que tenemos en Metro Power Hits 95.1 a las 4:45 con Coti, antes que ver el sol. Vos sabés que en el Camino del Buen Aire está cerrada la salida hacia el acceso este por un incidente vial, así que se desvía el tránsito por Camino de la Ribera, para que lo sepas. Y también siguen cerradas las inmediaciones del Congreso por una protesta. La línea A, los UTS, en este caso, no se detiene en la estación Congreso para que lo sepas. Lazo ahora en Metro Power Hits 95.1. Esto es Ojos Marrones.

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0: Camino de ida a esta radio, ¿eh? Estás en Metro Power Hits 95.1, temazo para estar así al volante o promediando la jornada. Ojalá que sea leve y que haya sido leve. Eurythmics, Sweet Dreams.
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promediamos la semana y encima para mucha gente mañana aprovechan el feriado, así que se puede dormir hasta tarde. Felicidades y te abrazo con eso. Es 5 de la tarde, 1 minuto, 15 grados 6. La temperatura que tenemos en estos momentos en la ciudad de Buenos Aires. Elton John y Britney en un ratito, Luis Miguel, Ricky Martin, Dua Lipa, Madonna, temazo de Andrés Calamaro, Human League, Nati Peluso. Qué lindo, ¿no? Volver a casa con estas canciones hermosas con vos encima. Estás en 95.1.

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0: Siempre el plus de las versiones en vivo, ¿no? Qué lindo, Luis Miguel en Metro Power Hits 95.1 suave. A las 5 y 10 minutos con 15 grados 6 de temperatura. ¿Qué está pasando en la calle? Y bueno, a ver, el aperito, ponen atención, un accidente múltiple sobre la autopista, a la altura de General Paz, sentido Río de la Plata. Ahí ya el personal de SAM está trabajando, asistiendo a los involucrados, para que lo sepas. También muchos autos en la autopista Buenos Aires-La Plata, demoras desde la zona de Quilmes, también Bernal, sentido La Plata, hacia la capital, sin demoras en estos momentos. Y también ya el tren Roca Ramal Ezeiza, que normaliza su frecuencia luego de un accidente con una persona en la estación de Turdera.
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0: Cadillacs en Metro Power Hits 95.1. Vos sabés, a las 5 de la tarde, 17 minutos. Y acordate, complicado ahí el acceso oeste. Bueno, el Perito Moreno, esta colisión múltiple sobre justamente el Perito Moreno, a la altura de General Paz, sentido Río de la Plata, donde ya el personal del SAME está trabajando en el lugar, asistiendo a los involucrados. Ay, ay, ay, ay, ay, pasan los minutos. Una ansiedad. Entre la ansiedad del partido del sábado y esto. Encima, feriado mañana, qué locura, qué lindo todo. Aprovechemos la vida, que es una sola. Disfrutemos esto y también la posibilidad que te damos acá para verlo en vivo a Ricardo Arjona, que no queda nada. Ya se agota todo, ya sabes cuántas veces te dijimos, ¿no?, que podés conseguir las últimas entradas. Son las últimas en serio en movistararena.com.ar, pero tenés una última chance escuchándonos a nosotros. Así que yo te dije, y fui claro, ¿no?, con la consigna: WhatsApp, mensaje de audio, ¿sí?, un mensaje de voz de hasta 20 segundos, no más, en el 11 50 25 95 10, repito, 11 50 25 95 10. ¿Por qué querés ir vos? Hola.
1: Hola, buenas tardes. Bueno, mi nombre es Ariel y hoy es mi cumpleaños. Y pensé, ¿quién dijo que está todo perdido? Capaz, hoy tengo una suerte a mi lado y la posibilidad de ganarme las entradas para ver a Arjona. El deseo del día de hoy es ganarme las entradas. Gracias.
0: Foto del documento, porque si no ya todos vienen con la misma excusa. Que hoy es mi cumpleaños, que no, yo tengo que creer. Si esto es mentira, ¿cómo sé yo? Foto ya de la fecha de nacimiento. Mentira, es un chiste. O no tanto, o no. 11 50 25 95 10. Hola.
2: Hola. Quiero ir a ver Arjona. Soy Eva de Adrogué. Quiero ir a ver Arjona. Quiero ir a ver Arjona.
0: Solamente me caes bien porque dijiste que sos de Adrogué y aguante la zona sur. Obviamente, Temperley, Lomas de Zamora, Luis Guillón, Lavallol y el mejor lugar, que es la República de Bursaco, porque tenemos el primer monumento a la bandera. 11 50 25 95 10. Hola.
3: Nico, buena.
0: Hola.
3: Quiero ganar las entradas. Cortito, en un audio de menos de 20 segundos.
0: Muy bien.
3: Porque les estoy escribiendo desde mayo. Y no, me escuchan ni me pasan los audios. Por favor, dale, que es la última oportunidad. Quiero ir con mi mamá, gracias.
0: Me pasó una factura eso de que no me pasan los audios, me voy a enojar. Listo, desaprobada. No, 11 50 25 95 10, la última posibilidad para que veas Arjona en vivo con un audio de hasta 20 segundos. Y contame, che, ¿por qué te mereces vos estos lugares? ¿Por qué querés ir y necesitas ganar? Dale ya, hasta 20 segundos el mensaje de audio. 11 50 25 95 10.
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0: Que te devuelvan la llamada en 3 minutos. Ahora estás ocupado. 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

0: Es una locura y es una revolución el WhatsApp, ¿eh? En el 11 50 25 95 10. Increíble, me encanta esto.
1: 1, 2, 3. Quiero ganar esas entradas. 1, 2, 3. Quiero ir a festejar. Quiero ganar las entradas para ir a ver a Arjona.
0: ¿Cuántas veces te dije que era la última posibilidad? Y es como que despertaron de pronto, ¿eh? Renacieron, se despertaron de la siesta y dijeron: si no mando el mensaje a la radio, pierdo mi última posibilidad. Bueno, repasamos, ¿eh? 20 segundos nada más te doy. Es solamente audios de hasta 20 segundos. Y me tenés que decir ahí, ¿por qué? ¿Por qué tenés que ir vos a ver Arjona? Tenemos este par que salen por acá, ¿eh? 11, 50, 25, 95, 10. Ricky Martin en Metro Power Hits 95.1. María.
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0: Ya si soy el Metro Power Hits 95.1, dueles a las 5:38. Con el cielo nublado, 15 grados 6 la temperatura, 56% la humedad. Mañana el feriado, a ver, mínima de 8. Con el cielo mayormente nublado, 17 la máxima que se espera el viernes. Mínima de 7 grados, muchas nubes, máxima de 14. Sábado bastante parecido, 7 la mínima con el cielo nublado, máxima de 15 grados.
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una Panamericana que viene bastante complicada a esta hora, con muchos autos en sus ramales. Tené presente que se va trabando de a momentos para volver a casa, pero paciencia, paciencia. Te lo digo siempre, la madre de todas las virtudes, mientras tenemos buenas canciones por acá en esta tarde, en este regreso de Metro Power Hits 95.1. 5 minutos más minibar, canción del gran Andrelo, de Andrés Calamaro, que aparece por acá en esta tarde. Y ella también, que le pone onda, y ella que es una diosa y es una divina. Nati Peluso en 95.1, esto es Vivir Así es Morir de Amor.

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1: Apenas pasamos las 6 de la tarde en la República Argentina. Qué lindo, acompañarte con temazos en este regreso. Mira, por ejemplo, tengo a Billie Eilish, a Harry Styles, Romeo Santos, Green Day, María Becerra, Aitana, Miranda. Qué placer me da. ¿Cómo vas? Soy Nico Maldonado, estás en 95.1.

0: Canción de Rake en Metro Power Hits 95.1 con Noviembre sin ti y el tránsito, ¿no? La 9 de julio ahora que viene bastante complicada conectando con Puente Pueyrredón. Ese es el reporte que de aparte se va trabando también en la 25 de mayo. Así que respiremos para que todo salga lindo y bien y lleguemos bien a casa en este miércoles con buenas canciones en 95.1.
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Mensajes que aparecen por acá. Gracias por el aguante en este regreso en el 11 50 25 95 10. Tommy, que se suma escribiendo y redactando cosillas. Me pone acá en mayúscula cosillas en casa. Belgrano presente. Te mando un abrazo. Gracias. 11 50 25 95 10. Era Miranda con Don. En este regreso en Metro Power Hits 95.1 aparece el Harry Styles. Esto es Adore You.

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0: Sigue complicado el tránsito, veo por acá que la 25 de mayo tiene muchos autos conectando con la de Lepiane. Lo mismo en el acceso este. Atención con el General Paz, trabada bastante mano al Riachuelo en estos momentos, en esta tarde ya pasando, la 6. Canción de Maná en Metro Power Hits 95.1, Oye mi amor.
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0: Aitana, superestrella en Metro Power Hits 95.1. Y acá miro pronóstico. A ver, jueves con muchas nubes. Por acá esperamos una mínima de 9 grados. Estoy hablando de la capital federal y los alrededores, máxima de 16. Y atención con el viernes porque se podría... atención con esto, poner inestable con este pronóstico de lluvias o lloviznas. 8 la mínima y 13 la máxima que se espera para la capital y los alrededores. Seguimos escuchando temazos en este regreso en 95.1.
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0: Mariano está en la pizzería, manda por acá su mensaje, empezando ya con las preparaciones para esta noche, que dice: Nico, miles de pedidos, me encanta que así sea, que haya mucho laburo para vos y para todo el mundo, 11 50 25 95 10, también la Panamericana viene bastante complicada ahora, en sus tres ramales, para volver, canción de Turf en Metro Power Hits, loco un poco.
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0: Qué lindo promediar la semana con estas canciones, ¿no? Estás en 95.1 y yo te digo que me encanta. Paul McCartney con Michael Jackson. 666 ya llegando, ¿eh? A las 7 de la tarde se prepara Au Juárez, ¿eh? Como cada tarde para acompañarte la licenciada con temazos hermosos para seguir activando esta tarde-noche. Gracias Michelle Quispe por la puesta en el aire. Gracias Lula también por la edición. Soy Nico Maldonado. Seguís escuchando lo mejor de lo mejor. Feliz miércoles, ¿eh? Cortá bien la semana con canciones bonitas en Metro Power Hits 95.1. Chao.
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en todo el país, 15 grados en la ciudad de Buenos Aires. Estamos a mitad de semana. Es miércoles, pero es semana corta. Mañana es feriado, el viernes también para algunos. Y te cuento que en un rato tengo invitaciones para que vayas a ver Arjona, ¿eh? En un rato te digo todo cómo tenés que hacer, así que quédate escuchando, ¿eh? En esta hora suena Babasónicos, Diego Torres, Robbie Williams y muchos artistas más. Soy Agu Juárez y estás en 95.1.

14 minutos pasan de las 7 de la tarde. Babasónicos Pijama sonando en Metro Power Hits. 14 grados en la ciudad de Buenos Aires. Está lindo hoy, ¿eh? No hace nada de frío, está súper agradable. Cielo despejado. Seguimos con lindas canciones. Sophie Ellis-Bextor, Murder on the Dance Floor.

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0: Temazo de Paulina Rubio, Yo no soy esa mujer, sonando en Metro Power Hits, cuando pasan 24 minutos de las 7 de la tarde. Tarde agradable, 15 grados tenemos en la ciudad de Buenos Aires y también tenemos invitaciones para que vayas a ver Arjona mañana. Él sigue haciendo historia como nunca en el Movistar Arena, 14 shows agotados en mayo, una Arjona que no lo para nadie. 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

0: Qué lindas canciones que estamos compartiendo en este miércoles. Diego Torres, Color Esperanza en Metro Power Hits. Cuando pasaron 34 minutos de las 7 de la tarde. 15 grados en la ciudad de Buenos Aires. Qué partido que tuvimos ayer, ¿no? Argentina contra Egipto. Y ganamos, gracias a Dios. Estamos en cuartos de final. Suiza contra Colombia. Bueno, ganó Suiza ayer. Le ganó a Colombia por penales y eliminó a Colombia del Mundial. Mañana tenemos más partidos. Hoy no tuvimos, pero mañana retomamos y vuelve la fiebre mundialista. A las 5 de la tarde, Francia contra Marruecos. Partidazo ese. El viernes ya a las 4 de la tarde, España contra Bélgica. Y después ya para el sábado, Noruega contra Inglaterra a las 6 de la tarde. Y a las 10 de la noche, lo que tanto estamos esperando, Argentina contra Suiza.
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Morir a tu lado, sonando en Metro Power Hits. Atención porque en acceso norte, kilómetro 23, hubo un choque de sentido al norte. Entre cuatro vehículos está el carril lento y banquina obstruidos. Seguimos con lindas canciones, por supuesto, en este miércoles. Suena la T y la M, más amor, por favor.

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Las 8 de la noche en todo el país, 15 grados en la ciudad de Buenos Aires. Nueva hora que abrimos en este miércoles. ¿Tenés planes para mañana que es feriado? Capaz te estás armando el bolsito para hacerte una escapada a la costa. Bueno, hace frío allá, pero se disfruta igual y un descanso a esta altura del año viene súper bien también. En esta hora suena Charlie Puth, Luis Miguel, Dua Lipa, Nelly Furtado y muchos artistas más. Soy Au Juárez y estás en 95.1.

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Qué temazo de Ricky Martin, tu recuerdo sonando en Metro Power Hits cuando pasan 8 minutos de las 8 de la noche. 15 grados en la ciudad de Buenos Aires, cielo parcialmente nublado. Mañana jueves mínima 8, máxima 17 y cielo nubladito. ¿Por qué escuchamos a Arjona? Te preguntarás. Bueno, estamos regalando un par de invitaciones para que vayas mañana jueves 9 de julio, fecha patria, y es feriado y te vas a ver a Arjona.

0: participes, quiero que me cuentes en un audio cortito de 20, 30 segundos, ¿por qué te mereces este par de entradas? ¿Por qué tenés que ser vos la ganadora o el ganador? 11 50 25 95 10. Hola.
1: Hola, Metropower, ¿cómo va? Bueno, el 23 de julio cumplo 32 años de casado con mi señora. Y estaría genial poder llevarla al Movistar Arena.
0: Claro que sí.
1: Para ver el recital de Ricardo Arjona, me encantaría. Desde ya, muchas gracias.
0: Claro que sí, es un planazo, qué lindo, cuántos años de estar juntos, ¿no? Cuántos años de amor. 11, 50, 25, 95, 10, ¿quién sigue?
2: Hola, quiero ganar las entradas a Ricardo Arjona porque siempre ha estado presente en diferentes momentos de mi vida. Como sus letras siempre logran decir lo que realmente sentimos y quisiera cantar a todo pulmón y vivir un sueño y recordar esta experiencia siempre.
0: Muy bien, sí, Arjona tiene unas letras en sus canciones que son para gritarlas a los cuatro vientos en un show en vivo. 11 50 25 95 10. Una más.
3: 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Quiero ganar las entradas para Arjona para poder dárselas a mi mamá que tenía muchas ganas de ir a verlo, pero no pudo conseguir las entradas. Quería pedirles eso.
0: Bueno, muy bien, amiga, ya estás participando también, por supuesto. 11 50 25 95 10, mandame tu audio cortito, 20 o 30 segundos como mucho, y contame por qué te mereces este par de entradas para ir a ver a Arjona en el Movistar Arena.
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Cortejos en Metro Power Hits. 18 minutos pasan de las 8 de la noche, 15 grados en la ciudad de Buenos Aires, cielo parcialmente nublado. Mañana es feriado, qué alegría. Mañana jueves mínima 8, máxima 17 y cielo mayormente nublado. El viernes feriado para algunos, para otros quizás no, mínima 7, máxima 14, con cielo mayormente nublado. Seguimos con lindas canciones, suena Maroon 5, She Will Be Loved.

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0: Luis Miguel, ahora te puedes marchar. 28 minutos pasan de las 8 de la noche. Te cuento que la línea Roca Ramal Bosques vía Temperley funciona con servicio limitado entre Plaza Constitución y Temperley por una manifestación en zona de vías. El resto de la línea Roca y Belgrano Sur circulan con sus frecuencias habituales. 15 grados en la ciudad de Buenos Aires. Seguimos con lindas canciones.
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0: para pararse a bailar, ¿eh? La camisa negra sonando en Metro Power Hits cuando pasan 35 minutos de las 8 de la noche. 15 grados en la ciudad de Buenos Aires. Menos mal que hoy no hubo partidos del Mundial, porque con lo que vivimos ayer teníamos que tener un descanso, ¿no? Bueno, ayer Argentina le ganó a Egipto 3-2. Fue toda una completa fiesta y estamos clasificados a cuartos de final. Seguimos en el Mundial. Suiza contra Colombia también jugaron ayer y ganó Suiza. Va a ser nuestro rival el sábado. Después, mañana vuelven los partidos. A las 5 de la tarde tenemos Francia contra Marruecos. Así que va a ser un feriado espectacular viendo este terrible partido que tenemos por delante. El viernes a las 4 de la tarde tenemos España contra Bélgica. Y después ya para el sábado, mirá, 6 de la tarde, Noruega contra Inglaterra y Argentina contra Suiza. ¿Cómo te preparás para el sábado? Quiero saberlo. ¿Tenés cábalas? ¿Te juntás con tu familia, con tus amigos? ¿Ya estás armando ahí la cena, la picada, las cervecitas? 11 50 25 95 10, contámelo en un audio. Y vamos a Argentina, ¿eh? Tenemos que ganar y pasar a semifinales.
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Quedan ya casi 10 minutos para las 9 de la noche y suena Ciro y los Persas Astros en Metro Power Hits. Hoy, 8 de julio, es el Día Internacional de los Paramédicos, así que feliz día. También es el Día Mundial de la Alergia. Oh, qué fea que es la alergia, ¿no? Bueno, falta poco para la primavera y ahí todos caemos en la alergia. Y el Día Mundial de la Salud de la Piel también. 15 grados en la ciudad de Buenos Aires, cielo parcialmente nublado. Mañana es jueves y es feriado. ¡Qué alegría! Mínima 8, máxima 17, con cielo nubladito. Y el viernes, feriado para algunos, para otros no. Mínima 7, máxima 14. Seguimos con lindas canciones. Suena Psycho, Cosas que no te dije.

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1: 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Las 9 en punto en todo el país, 15 grados en la ciudad de Buenos Aires. Qué linda que está la noche para seguir escuchando lindas canciones, ¿eh? En esta hora suena The Weeknd, Maná, Divididos y muchos artistas más. Soy Abu Juárez y estás en 95.1.